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¿Qué tal? ¿Cómo les va? Muy buenos días. Buen domingo, ya 12 de julio. Aquí estamos todos contentos. Nos tenemos que sacar la almohada, Palermo, ¿eh? Todos nos hemos acostado tarde festejando este triunfo ayer. Che, qué manera de sufrir este Mundial, por favor. No va a haber un partido que lo ganemos así tranquilo, ¿sí? Ay, Dios mío. Bueno, 3-1 frente a Suiza y ahora la semifinal, nada más y nada menos que frente a Inglaterra este miércoles. Miércoles a las 4 de la tarde. ¿Cómo anda Palermo? También tiene pegada la almohada, ¿eh? Mucha gente, che, mucha gente en el camino dando vueltas, se ve que pasaron de largo. Y está bien, hay que festejar. Está friísima la mañana en Villa Mercedes, 3 grados 4 décimas bajo cero. La temperatura a esta hora, ya le voy a estar contando cómo viene este domingo, el pronóstico extendido y también el recorrido que hacemos por San Luis Capital y la Villa de Merlo. Señoras, señores, estamos en mañanísimo de domingo, 12 de julio, después del gran triunfo de la selección argentina. Hasta Bartolo se ha quedado dormido hoy, ¿eh? Claro, festejó hasta altas horas de la madrugada. Como les decía, muchos han pasado de largo, ¿eh? Sí, mucha gente de largo regresando recién a sus hogares, mucha gente joven. Buenísimo está eso. Argentina 3, Suiza 1, sufrimiento, pases a semifinales y ahora nos quedamos hasta el final de esta Copa del Mundo. 7 de la mañana con 8 minutos y vamos a comenzar ya mismo el programa con buena música. Nos acomodamos y por supuesto ya comenzamos con todo el programa del día de hoy. Como siempre, les recuerdo nuestro teléfono 2657-584783, 584783. Palermo, usted dispone. Se va levantando Bartolo en minutos nada más. Y así empezamos la mañana de este domingo diferente, contentos después de la clasificación de nuestro país a las semifinales.

7 de la mañana, 16 minutos, estamos en Mañanísimo de domingo. Vamos con los datos del tiempo en Villa Mercedes a esta hora. Fría mañana, 3 grados 3 décimas bajo cero, la humedad del 100%. Para hoy, una máxima de 16 grados. Mañana lunes, 4 de mínima, 19 de máxima. El martes, 5 de mínima, 18 de máxima. Y para el miércoles, día del partido, 6 de mínima, 20 de máxima. Reiteramos, 3 grados 3 décimas bajo cero en Villa Mercedes a esta hora. En San Luis Capital, 2 grados 8 décimos, la humedad del 95%, viento norte a 11 kilómetros, la máxima para hoy 17, mañana lunes 4 de mínima, 21 de máxima, para el martes 6 de mínima, 20 de máxima. En la Villa de Merlo, 5 grados la temperatura, la máxima para hoy 17, cielo despejado, la humedad del 94%, mañana lunes se espera una mínima de 6, una máxima de 19 con cielo despejado, y el martes 9 de mínima, 21 de máxima. Reiteramos la temperatura Villa Mercedes a esta hora, 3 grados 3 décimas bajo cero, humedad 100%, máxima para hoy 16 grados.

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de la mañana, 22 minutos. Estamos en este domingo 12 de julio, postpartido de la selección, clasificación a las semifinales de la Copa del Mundo. Bueno, vamos a compartir con ustedes los números de la quiniela anoche. En la nacional resultó favorecido el número 014-014, en Buenos Aires 253, en Mendoza 337 y en San Luis el 005. Reiteramos, nacional 014, Buenos Aires 253, Mendoza 337, los números de la quiniela noche. La temperatura en Villa Mercedes, 3 grados 7 décimas bajo cero. Estamos para abajo, Palermo, a salir abrigado. Ni Bartolo apareció hoy, ni tampoco el amigo de Villa Reino. 337 y en San Luis el 005. Reiteramos, nacional 014, Buenos Aires 253, Mendoza 337, los números de la quiniela noche. La temperatura en Villa Mercedes, 3 grados 7 décimas bajo cero. Estamos para abajo, Palermo, ¿eh?

Habían quedado afuera, completamente blancos. Gran helada en la mañana de este domingo. Pero estábamos todos contentos, Al frío le ponemos el calor de la selección argentina. 3 grados 7 décimos bajo cero, Villa Mercedes, humedad 99%. La máxima para hoy, 16 grados. Reitero, en San Luis Capital, 3 grados la temperatura, la humedad del 95%. Allá el viento es del norte a 8 kilómetros, con una máxima de 17 grados para la jornada de hoy. Y en la Villa de Merlo, 5 grados una décima, con una máxima de 17 y cielo despejado para este domingo que estamos transitando a través de Radio La Bomba, 91.3 Villa Mercedes, 97.5 en San Luis y 92.7 en la Villa de Mar.

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0: 7:36, va bajando de a poquito, 3 grados 7 décimas bajo cero, la temperatura en Villa Mercedes, la humedad del 99%, casi 100%. Les recordamos que la máxima para hoy está pronosticada en 16 grados, información que nos comparte la red de estaciones meteorológicas. Esto es Mañanísimo, 7:36. 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

7:42, hola, buenos días, Gustavo Palermo, dice, me dormí, que tengan un excelente día, abrazo, y vamos a Argentina, la gente de Villa Reynolds, se le ha dormido el gallo, a nosotros también, ¿eh? Bueno, pero hoy está todo permitido, nos acostamos tarde todos, estamos con la almohada acá bajo el brazo, mucha gente que todavía anda dando vueltas, festejando, y está bien, las semifinales, el próximo martes a las 4 de la tarde de nuestro país, Francia y España, martes 14 a las 4 de la tarde, el miércoles 15 en el mismo horario, Inglaterra-Argentina, Argentina-Inglaterra, las semifinales de allí saldrán los que van a jugar el sábado por el tercer y cuarto puesto y el domingo la final.

0: 7 de la mañana, 51 minutos. Estamos en Mañanísimo de domingo, ya en este 12 de julio, después del triunfo de Argentina. Actualizamos los datos del tiempo en Villa Mercedes. La temperatura 3 grados 6 décimas bajo cero. La humedad del 100%. Para hoy una máxima de 16. ¿Cómo va a comenzar la semana? Mañana lunes 4 de mínima, 19 de máxima. Vamos a San Luis Capital, 2 grados 7 décimos, humedad 94%, la máxima para hoy 17. Mañana lunes, 4 de mínima, 21 de máxima. En la Villa de Merlo, la temperatura es de 5 grados 9 décimos, la humedad del 95%, para hoy una máxima de 17 grados con cielo despejado, y mañana lunes, 6 de mínima, 19 de máxima. 2657-584783, la línea WhatsApp, para que estén en contacto con nosotros. Nos escriben desde San Luis Capital, nos desean buenos días, feliz domingo, que Dios los bendiga, gracias. Marta, desde San Luis Capital.
1: Ay, papá, cómo estamos sufriendo, ¿no? Sufrimiento puro, ¿no? Está bien, equipo. Ese es el deporte. Se sufre, se gana y se pierde. Bueno, vamos, suerte. Vamos, aquí pasamos.
2: Vamos, Gustavito, vamos todavía, Argentina, carajo, vamos, fuerza.

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1: Gracias, cantan con nosotros, ¿eh? Un broche hermoso. La invitamos. Ángeles, por favor.

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Muy bien, exactamente 7 de la mañana, 59 minutos. Ya estamos ahí de la tanda de las 8. Se nos va la primera hora de Mañanísimo. 2657-584783. La línea WhatsApp para que nos cuenten sensaciones, cómo vivieron el partido de anoche y las expectativas para el próximo miércoles a las 4 de la tarde frente a Inglaterra en las semifinales. Hola, Gustavo Palermo, estamos aquí como todos los fines de semana, Gracias por pasar tan linda música, lindo programa. Marta y Jesús del barrio San Luis 15, siempre firmes. Marta y Jesús allí desde San Luis Capital. Nos vamos a la tanda de las 8 con buena música. Ya volvemos para seguir compartiendo Mañanísimo en este domingo 12 de julio.

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0: Nos escribe Luis al 2657-584783. Dice Gustavo, menos mal que ganamos, si no, ya los estarían criticando. Abrazo. Sí, seguro, Luisito, seguro. 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Se ganó un premio para Hollywood en Bolonia ayer con la simulación de la falta, ¿eh? Nilo rozó pared, che, qué bárbaro. 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
1: 8 de la mañana, 23 minutos. Estamos en Mañanísimo hasta la hora 11 en Radio La Bomba. 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Villa Mercedes a esta hora 3 grados 7 décimas bajo cero. Están todos autorizados a seguir en camita, tranquilitos. Hoy es domingo, no hay compromiso con el reloj y además ganó Argentina, así que todo permitido. 3 grados 7 décimas bajo cero, humedad del 99%, viento del este noreste a 2 kilómetros y medio, la máxima para hoy 7. Villa Mercedes a esta hora 3 grados 7 décimas bajo cero. Están todos autorizados a seguir en camita, tranquilitos. Hoy es domingo, no hay compromiso con el reloj y además ganó Argentina.

0: Bueno, mensajes que llegan, dice esa Palermo. Eso me gusta, un chamamé bien correntino. Gracias, abrazo de parte de Luis. A ver un poquito más, dale.
1: Arriba, Colonia, arriba. Usted puede, compadre.
0: Nos escribe el amigo Rulo Palacio. Buen domingo, Gustavo querido. Dice, viajando, escuchando la radio. Buen viaje, amigo. Contame para dónde vas, ¿eh? Vas para San Luis, después pasás la cumbre, nos sintonizás en el 97.5, porque llegamos a lo largo y ancho de la provincia de San Luis.

Rivera. Chicos, qué frío. Sí, sí, está muy frío en Villa Mercedes. 3 grados 6 décimas bajo cero. La humedad del 100%. Viento del este noreste a 5 kilómetros y medio. 3 grados 6 décimas bajo cero. Villa Mercedes, se vino con todo este domingo. Pero no sentimos nada anoche y en la madrugada de hoy, Palermo, con la victoria de Argentina. Contame cómo viviste el partido anoche, con quién mantuviste las cábalas, comiste algo rico, saliste a festejar, te quedaste en tu casa. 2657-584783. En San Luis Capital, 3 grados, una décima. En la Villa de Merlo, 6 grados, 5 décimos. Villa Mercedes, repito, 3 grados, 6 décimos, bajo cero. Ya estamos con los anunciantes de Mañanísimo.

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0: 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Me dice el Rulo, sí, Gustavo, nos vamos a la carrera de karting. Abrazo, hermano. Suerte, chicos.
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8 de la mañana, 42 minutos. Esto es Mañanísimo de Domingo en este 12 de julio. Estamos desde tempranito. La gente hoy más remolona. Está todo permitido. La mayoría se acostó tarde después de festejar el gran triunfo de anoche y madrugada de hoy también, en las primeras horas de este día domingo, que nos lleva directamente a la semifinal el próximo miércoles 15 a las 4 de la tarde frente a Inglaterra. Un día antes, el martes, también en el mismo horario, Francia va a definir el próximo finalista frente a España. Estamos entre los cuatro mejores. Se vienen las semifinales martes y miércoles, Mundial 2026. Sigue fría la mañana en Villa Mercedes, 3 grados 4 décimas, bajo cero, la humedad del 100%. Hoy una máxima de 16 con heladas en la mañana y parcialmente nublado para la tarde noche. Mañana lunes 13, 4 de mínima, 19 de máxima. En San Luis la temperatura a esta hora es de 3 grados 2 décimos, la humedad del 90%, viento del noreste a 8 kilómetros, y en la villa de Merlo 6 grados 7 décimos con una humedad del 91% y una máxima para hoy de 17 grados.

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8:53, 3 °C, 4° bajo cero la temperatura en Villa Mercedes. Mucha neblina, circular con precaución, circulen con precaución, neblina matinal a esta hora en Villa Mercedes.

arena. Rosa nos envía un mensaje. Qué frío que está en la mañana. Sí, sí, Rosa. 3 grados 4 décimas bajo cero. 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

0: Un saludo a toda la audiencia, los que están conectados de tempranito como nosotros, haciendo patria con este frío y que me parece que se está nublando, se nos congelaron las ideas, pero bueno, el corazón contento y feliz del partidazo que jugó Argentina anoche. La verdad que fue un espectáculo impresionante, no hay nada que hacer, nosotros somos los número uno en todo.
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0: Estamos en Mañanísimo, sí, Mañanísimo de domingo 12 de julio, después del gran triunfo de Argentina por 3-1 frente a Suiza. Se vienen las semifinales el próximo martes a las 4 de la tarde, Francia-España. El miércoles también a la misma hora, Inglaterra-Argentina. La gente que recién comienza a despertarse, está frío, está gris, con neblina en Villa Mercedes. Muchos se acostaron tarde, otros han pasado de largo. Todo permitido en esta mañana de domingo. 2 grados 4 décimos bajo cero, la temperatura en Villa Mercedes, la humedad del 100%. Para hoy, una máxima de 16 grados.
1: Hola, buenos días, Gustavo y Palermo. Feliz con el triunfo de Argentina anoche. Fue impresionante. Y más que volvió al gol, Julián. Un golazo. Con tanta humildad ese chico y que tan alto esté a nivel mundial. Un bendecido domingo, chicos. Y bueno, pedirles un tema. ¿Qué tema puede ser? Volvemos a pedir, vamos por la cuarta. Bendiciones para ustedes y el programa. Gracias.
0: Bueno, saludos, gracias Oscar por estar siempre también todos los fines de semana en contacto con Mañanísimo. 2657-584783. ¿Querés dejarnos cómo viviste el partido? Contarnos, mejor dicho, cómo viviste el partido anoche en familia. ¿Mantuviste las cábalas? ¿Qué comieron? ¿Salieron de festejo? ¿Se quedaron en casa? ¿Se quedaron hasta altas horas de la madrugada? ¿Usted, Palermo, qué hizo? Se quedó en la casa, tranquilito, ¿sí? Con un fernecito, muy bien, lo felicito. Bueno, ahí estamos, sí, gran partido de Julián Álvarez. Estaba viendo un video recién que me envió un amigo, un gol calcado, pero calcado, en el Atlético de Madrid frente al Real Madrid de Palermo. Pero igual, el mismo lugar, el mismo sector de la cancha, la misma definición, golazo de Julián para volver a poner a Argentina en semifinales. Y después, claro está, el gol de Lautaro.

9:24, esto es Mañanísimo hasta las 11, Radio La Bomba, Villa Mercedes 91.3, en San Luis 97.5, en la Villa de Merlo 92.7. Seguimos bajo cero, estimado Palermo. Ahora 1 grado 7 décimas bajo cero. San Luis 4 grados 7 sobre cero. Y la Villa de Merlo 7 grados 3 décimos. 2657-584783. En este domingo relajado, después del gran triunfo de Argentina anoche. 9:24 minutos en todo el país. Tres décimos, 2657-584783. En este domingo relajado, después del gran triunfo de Argentina anoche. 9:24 minutos en todo el país.

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0: día.
1: Hola, buenos días, Gustavo y Palermo.
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2: Bueno, muy bien, 12:05, 7:58, 47:83. Los mensajes que llegan de los oyentes. Hola, Gustavo, buen día. Palermo, gracias por estar todos los fines de semana con tus comentarios y toda esa música maravillosa. Mirá, yo más que feliz por los muchachos que pusieron huevo, alma y corazón. Y el torito que sacó las garras. Viva Argentina, soy María de San Luis Capital, barrio Pueblo Nuevo. Saludos, María, allí en San Luis Capital.

9:37 minutos. Vamos a actualizar los datos del tiempo en Villa Mercedes. Estamos todavía 7 décimos bajo cero, Palermo, No le afloja el bajo cero aquí en Villa Mercedes. San Luis, 5 grados 5 décimos. Villa de Merlo, a esta hora, 9:37, 7 grados 3 décimos. Villa Mercedes, 7 décimas bajo cero. El próximo tema para María de San Luis Capital, que nos está acompañando también en esta mañana especial, distendida, relajada del domingo.

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1: Bueno, más mensajes que le llegan a usted, Palermo. Dice, acá heló, mucha neblina. Dice, gracias Palermo por estos temas hermosos. Soy Nilda, bien, bien la selección musical para este domingo tranquilo después del triunfo. Todos durmiendo, descansando, relajados, está frío para estar en la casa escuchando Radio La Bomba. En Villa Mercedes, ¿dónde? 91.3. San Luis, 97.5. Y en la Villa de Merlo, 92.7. Le dedicamos el próximo tema, Nilda. Sí, dale, ahí está.

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9:45. Hola, Gustavo Palermo. Buen día. Yo recién me levanto y los estoy escuchando. No los abandono. Contenta por Argentina. Había dicho que ganaba 3-1. Gracias, Palermo, por la música. Soy Mabel. Otro mensaje que compartimos también con ustedes. Buen día, campeones del mundo. Yo tirado en la cama escuchándolos. Si pueden poner París en tus pies de Sandro. Gracias, soy Jorge.

9:46, yo le dije, estimado Palermo, hoy muy relajado el domingo, la gente se acostó tarde, disfrutó del triunfo de Argentina, por lo tanto estamos, porque nos incluimos. Nosotros, le cuento a la audiencia que recién se levanta, dejamos la almohada en la puerta con Palermo, porque realmente, bueno, todos nos acostamos tarde, festejamos, disfrutamos de este nuevo triunfo de la selección argentina. Y hablando del albiceleste, no se olviden que el próximo miércoles a las 4 de la tarde, Argentina-Inglaterra, será la una de las semifinales. El día anterior, el martes, Francia se va a enfrentar con España. Nosotros seguimos compartiendo buena música hasta las 11, mañanísimo de domingo, 2657-584783.

Buen día, Gustavo. Muy feliz por el triunfo de la selección. Le pido un tema, o me voy o te vas, por Celi Vera. Muchas gracias, que tengan un lindo domingo. Saludos para el operador. Hoy los saludan todos a ustedes, Palermo. Porque se ha pasado con la música. A ver, nos pedían por acá, vamos a escuchar un poquito para el amigo Jorge, dice que está en la cama tirado, escuchando el programa. Sandro nos estaba pidiendo París en tus pies, a ver.

0: 9 de la mañana, 52 minutitos. Entramos enseguida en la última hora. Gracias, muchachos. Ese tema escuchaba mi hermanita que ahora está al lado de Dios. Dice gracias, Gustavo y Palermo. Bueno, abrazo grande, Jorgito.
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Pedidos antes de que vayamos a la tanda de las 10, acá por acá nos estaban sugiriendo el tema de Celebera. Ahí está para el oyente que lo pedía.

9:58, ya viene la tanda de las 10 y también ingresamos en la última hora de Mañanísimo. En este día domingo, post victoria de Argentina frente a Suiza, todos felices, todos contentos, esperando ahora las semifinales.

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10 de la mañana, 12 minutos, estamos transitando ya la última hora del programa. Vamos a actualizar los datos del tiempo en Villa Mercedes, 3 grados 3 décimos. Salimos del bajo cero, Palermo, recién esta hora. En San Luis Capital, 5 grados, en la Villa de Merlo un poquito mejor, 10 grados 9 décimas.

Natalie Belén es una artista de la provincia de San Luis con 10 años de trayectoria. Con su banda ha recorrido toda la provincia en festivales, bailes, fiestas privadas. Y en esta ocasión compartimos con ustedes este tema inédito propio de su autoría referente al Mundial 2026. El material, si ustedes lo siguen por las redes sociales, se filmó en la localidad de Valde, San Luis, y en la Villa Deportiva, también de nuestra provincia. Redes sociales de Natalie Belén en YouTube, Instagram o Facebook. Natalie Belén, repito, sitio oficial. Contrataciones al 2664-84-2285. 2664-84-2285.

Ahí está entonces Natalie Belén, la pueden contratar. Ya les digo nuevamente el teléfono, tema inédito para acompañar a la selección argentina. 2664-842285. En las redes sociales la encuentran en YouTube, Instagram y Facebook. Natalie Belén, sitio oficial.

0: 10 de la mañana con 20 minutos y a las 11 llega Mariano en compañía aquí en Radio La Bomba. 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Buen día, Gustavo. Feliz con nuestra selección. Está muy lindo el tema de Natalie. Es muy contagioso. Un abrazo. Fuerza Argentina para el miércoles. Abrazo para ustedes. Hermoso tu programa. Gracias, Norma. 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
1: 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Lo que siento por ti,
0: te lo voy a decir. Hola, Gustavo Palermo, estoy muy contenta. Ganó la selección argentina. Ver cómo la gente anoche en caravana salió a festejar. Hermoso momento. Decirte que hoy es mi cumple. Gracias, gracias, hoy celebro la vida. Mi nieto Fabricio ha superado la enfermedad gracias al universo, al supremo, a los ángeles. Hoy puedo decir que soy feliz, superó el cáncer. Qué bueno, qué alegría, qué buena noticia. Pasame, celebra la vida. Soy Silvia, gracias. A vos, Silvia, feliz cumpleaños.
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0: Silvia. Después le buscamos el libro a la vida, sí, sí, para Silvia y también para su nieto Fabricio. ¿Te sentís cansado, sin energía? 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Hola, chicos, hermoso programa. Feliz que ganamos los chicos argentinos. Estoy cansada. Ayer estuve de carneo. Gracias a Dios. 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Hola chicos, hermoso programa. Feliz que ganamos los chicos argentinos. Dice

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Partido, Gus, lo bueno es que ganó Argentina y me pagó el que me debía. Hasta esos milagros hace Argentina. Bueno, quédate tranquilo, Jorge, que el miércoles te vuelve a pagar. Vamos, vamos, Argentina.

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15 de la mañana, 45 minutos, ya nos estamos despidiendo. Nos queda poquito de programa en este domingo muy relajado. Los datos del tiempo en Villa Mercedes, la temperatura 4 grados 4 décimas, humedad 92%, la máxima 16. A las 11 llega Mariano Pereira, Mariano en compañía. En San Luis Capital la temperatura 6 grados 9 décimos, la máxima para hoy recuerden 17. En Merlo 12 grados 1 décima, 17, la máxima para el día de hoy. Último tramo del programa.

Los mensajes que llegan aquí al 265-758-4783. Buen día, Gustavo y Palermo. Acá con mi mamá Chicha y Fabio, que viene a desayunar todos los domingos. Muy lindo el programa. Abrazos de parte de Moni.

10 de la mañana, 48 minutos. Ya nos vamos, Palermo, ya nos vamos. Después de este domingo donde hemos venido todos medio dormidos, y muchos recién se están levantando, porque hoy a la madrugada se ha festejado hasta tarde, y no es para menos, ameritaba el triunfo de Argentina, y se nos viene la semifinal el miércoles a las 4 de la tarde.

0: Bueno, ¿qué tal? ¿Qué tal? Lo estoy escuchando, pero no podía enviar audio. Estaba sin internet, así que bueno, los saludo. Viva nuestra Argentina querida nomás. Ve que le dije ayer yo que ganaba 3-1, así que bien por mi pálpito. Isabel, un abrazo. Bueno, algo lindo para escuchar. Está muy linda la música de todas maneras. Gracias por ser mi compañía de todos los domingos.
1: Muy bien, Isabel, siga con los pálpitos, siga así. El miércoles frente a Inglaterra. Así que a prepararse con todo para buscar la final de esta Copa del Mundo. Bueno, 10 de la mañana, 53 minutos. ¿Nos vamos, Palermo? Sí, nos vamos. No se olvide de la almohada que la trajo, la dejó en la puerta. Por favor, Gracias, Palermo, querido. Todos los fines de semana con buena música desde el otro lado. Quien les habla, Gustavo Audicio. Les decimos gracias, queridos oyentes. Hemos disfrutado del gran partido de la selección. Por ahí juega mejor, por ahí no tanto. Lo importante es la emoción que transmite, que gana y que estamos en la semifinal. Nosotros los miran por TV. Todos los que juegan bonito están en la casa. Nos vamos, Palermo querido. Audiencia, buen domingo. Sigan en la semana con la programación de Radio La Bomba. Y ahora, ya en minutos, Mariano en compañía. Chau, hasta el próximo fin de semana.

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0: Muy buenos días, queridos amigos. Bienvenidos. Aquí estamos con otra emisión de Mañanas Compartidas a través de Radio La Bomba. Gracias. Gracias por quedarte en la sintonía de Radio La Bomba. 91.3 aquí en la ciudad de Villa Mercedes, 97.5 en la ciudad de San Luis, 92.7 en la villa de Merlo.
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0: El equipo de Mañanas Compartidas conformado de la siguiente manera. Desde los controles, musicalizando el programa, el señor Germán El Pollo Sosa. Estamos bajo la dirección de Fabián Milone. Mi nombre es José Mariano Pereira, conducción y producción general de Mañanas Compartidas. Programa que va camino a los 18 años de vida al aire en esta misma casa.

Ustedes nos devuelven la esperanza, la alegría y el amor. Ustedes, queridos amigos oyentes de toda la provincia de San Luis, de alguna provincia del país o tal vez en algún rincón del mundo.

Bonito ritmo, queridos amigos. Bonito ritmo para darle continuidad a nuestro programa. Vamos a estar en un ratito viajando por la ciudad de San Luis. Luego nos iremos a la Villa de Merlo para contarles cómo está el clima, cómo está la temperatura, cómo están esas localidades, ¿eh? Y por supuesto, retornamos a Villa Mercedes. Pero Mañanas Compartidas llega a tantísimos lugares. Queremos saludar a la gente en Villa Larca, en Cortadera, Carpintería, Papagayos, a la gente de Villa Elena, a los amigos allá por Santa Rosa del Conlara, en la misma Villa de Merlo, también a los amigos de la localidad de San José del Morro, a los amigos que tenemos allí en el paraje, en la esquina, paraje El Guanaco, a la gente de Juan Jorba, Juan Llerena, a la gente de La Toma, Concarán, Tirizarao, Nachel, a la gente de Renca, Villa de la Quebrada, a la gente de Nogolí. Bueno, y por supuesto vamos a ir saludando y nombrando a la gente de La Baise, Las Isletas, Justo Darac, a la gente de La Cumbre, dijimos Potrero de los Funes, Trapiche, El Volcán, a nuestros amigos hacia el sur, aquí en la provincia de San Luis, a la gente de Buena Esperanza, Batavia, Fortuna, Nahuel Mapán, Chorena, Arizona, Martín de Loyola y tantas otras localidades. Y queremos llegar a cada uno de sus hogares. Por eso que queremos agradecerle infinitamente el gesto de poder dejarnos ingresar en el lugar donde usted se encuentra. Porque tal vez está trabajando, está en su comercio, hoy está en su taxi, en su remis, en su colectivo, o tal vez está caminando por las calles, de alguna localidad de la provincia de San Luis o de alguna provincia del país, y con los auriculares en un volumen que le permita poder transitar escuchando Mañanas Compartidas. Tal vez nosotros no alcanzamos con la imaginación para saber dónde nos están escuchando.

Van llegando los mensajes, van llegando los mensajes. Buen día, amigo Mariano. Te mando un fuerte abrazo. Después de 41 años de amistad, te deseo lo mejor. Un fuerte abrazo. Daniel Toledo, la gente linda de Toledo Mármoles. Allí, pegadito a la terminal de ómnibus de la ciudad de Villa Mercedes. Daniel Toledo, abrazo, hermano querido. Y de la época del Babi Fútbol, che. Yo saco más años, Daniel. Porque ya conocernos ya de la época del Babi Fútbol. Allí en Pringles, en Colegiales, Mosaicos Pimer, Despensa Gondú, eran el equipo de Daniel Toledo y yo jugaba en el Mosaicos Pimer y yo jugaba en Despensa Gondú. Allí también anduvimos por Villa del Parque en aquellos años. Pero conocernos de, sí, más de 40. Yo saco más años, Daniel. Porque ya conocernos ya de la época del Babi Fútbol. Allí en Pringles, en Colegiales, Mosaicos Pimer, Despensa Gondú, eran el equipo de Daniel Toledo y yo jugaba en el Mosaicos Pimer.

Buen día, abrazo. Nos dice nuestro colega, compañero, mi amigo Oscar Marcelo Sosa, el chico de los sábados. El chico de los sábados, de un sábado más, que está todos los sábados de 16 a 20 horas. Gracias, Oscar Marcelo Sosa.

0: Germán pone esos temas porque quiere que yo cante, pero no, no, es muy temprano, Germán. Ahora me preparo un cafecito, caliento la garganta. Vos sabés que me gusta ser muy profesional en eso.
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0: Re desafinado el vago, re desafinado. Se hace profesional. ¿De dónde? Sentí cómo se ríen ahí.
2: Esta milonga va con mucho afecto para Abel Oviedo, Cachito Alfonso, Pichón Yunta, Roberto Mercado y José Quiroga.

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1: Les mandamos un abrazo a ese querido amigo que estamos escuchando allí, José Mercado. Un abrazo, hermano. Hola, buen día. Hola, hola, buen día. Acá me reporto como siempre. Tarde empezó el papi hoy. Jaja, y dale, cantá. Nos dice en el mensaje Miriam Camacho. Gracias, Miriam, querida. Tarde arrancó el papi hoy, dice.

0: Son nuestras, señoras y señores, una cortina que la extendemos un poquito porque nos encanta escucharlos a ellos. Las cuerdas mercedinas, allí en esas guitarras maravillosas que tiene Villa Mercedes, que tiene la provincia de San Luis, que tiene Cuyo, señoras y señores.
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0: Y con esa cortina musical leo este mensaje que dice: buen día, campeón del mundo. Oh, bueno, no será mucho, Jorgito. Y cante que lo hace bien fuerte, dice, bien fuerte. Abrazo. Tonada hay de ser, tonada hay de ser. Nos escribe Jorgito Villegas, el pío del barrio Belgrano.

0: cosa buena.
1: Nuestra música, señoras y señores, soy un programa distinto. Es un programa que va a tener muchísimos mensajes. Es impresionante la cantidad de mensajes y de audios que tenemos para ir compartiendo, mientras también vamos visitando a nuestros amigos anunciantes. Ustedes sabrán entender que a veces los programas se hacen más rápido, se hacen rapidísimo. ¿Pero por qué? Porque queremos que ustedes, que han enviado el mensajito o han enviado un audio en su casa o en el lugar que se encuentren, lo puedan escuchar, y no irnos a casa con una cantidad de mensajes o audios sin poder revisar.
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1: Ahí tenemos algunos audios. Me avisa usted, Germán, cuando vamos a escucharlos, ¿eh? Y por lo pronto tengo mensajes. Buen día, feliz domingo, bendiciones. Escuchándote como siempre. Te mando un abrazo. Nos dice Sarita Páez desde la ciudad de San Luis. Gracias, Sarita querida.
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1: Buen día, Mariano querido. Se me pone la piel de gallina cuando escucho al Josecito Mercado. Pásame algún tema de él. Dice... cuando de ley... Dice, bueno, hermano, te mando un gran abrazo. Nos escribe el negrito Jorgito Ahumada. Gracias, Jorgito. Sí, sí, vamos a escuchar seguramente completito algo en el transcurso del programa de José Mercado, nuestro amigo.
3: Hola, buenos días, Gustavo y Palermo. Feliz con el triunfo de Argentina anoche. Fue impresionante. Y más que volvió al gol, Julián. Un golazo. Con tanta humildad ese chico y que tan alto esté a nivel mundial. Un bendecido domingo, chicos. Y bueno, pedirles un tema. ¿Qué tema puede ser? Volvemos a pedir, vamos por la cuarta. Bendiciones.
1: Un mensaje que nos había quedado de el programa de nuestros compañeros hace un rato, y lo quisimos escuchar completito, sí, porque seguramente lo han escuchado en el transcurso de ese programa y bueno, ahora lo pusimos, lo teníamos allí en archivo. Vamos a, tenemos inconvenientes con una de nuestras máquinas, pero vamos a intentar hacer todo lo mejor, como lo hizo la selección argentina ayer y lo viene haciendo hace ya varios partidos, poniéndole todo lo mejor, Tenemos algo que nos ha regalado la gente de Multiventas Dini Gu, musicalmente hablando, así que también lo vamos a compartir con todos ustedes, Algo muy bonito que desde muy temprano Marcelito Fuensalida con su familia nos enviaron algo para que compartamos con la audiencia de Mañanas Compartidas.

0: Esos románticos juglares. Esa grabación data de hace varios años. Allí se puede apreciar la voz de Abel Pérez, el maestro Abel Pérez. Allí andaba también el Osvaldito Lucero, estaba Jorgito Poblete y estaba también Raúl Díaz. Los románticos juglares, por favor, qué voces y qué recuerdos maravillosos. Maravilloso.
1: Mariano, querido.
0: A ver.
1: Te saludo como todos los domingos.
0: Gracias, hermano. Gracias.
1: De los domingos aquí en Mercedes, hermano. Con heladas, sin heladas, soy un campeón. Voy el DJ. Es bravo el DJ. Saludame a mi gran amigo David, un quebracho, che. A mi tío Norte, que está medio pachucho. Podríamos salir. Mi prima Nancy, a mi primo Juan de Ignacio, a mi comadre Diana, a los correntinos allá en el Villarreino, a Alberto Fernández, mi señora Blanca, al señor Curso Guevara, el Julio Coria y el amigo Arrieta. Saludame a la Cebollita y poneme mi corazón amigo, hermano. Gracias, querido.
2: ¡Viva Argentina!
1: ¡Viva Argentina!
3: Hola, buenos días, soy Luis. ¿Cómo le va? Un gran programa, muy lindo programa para este domingo. Hay que entretenerse con algo. Bueno, yo tengo una cábala con Radio La Bomba, que cada vuelta que Argentina gana, le pido que pasen los goles. Así que sería muy lindo que se los puede pasar. Realmente una emoción bastante fuerte fue anoche, porque un partido donde pensaba que iba a ser un poco más fácil y terminamos haciendo lo mismo, lo que pasó el otro día con el partido anterior. Así que no, muy lindo. La selección nos dio una alegría inmensa, pero con muy mucho sacrificio y lucha por cada jugador. Y eso es lo lindo que tiene la selección argentina, así que eso nos tenemos que contagiar nosotros en nuestro país. Y bueno, y ya después de, ojalá sigamos, hay que ganar a Inglaterra, por supuesto, tenemos mejor equipo, pero bueno, necesitamos que descansen un poco nuestros jugadores, así que vamos para el miércoles. El miércoles otra vez levantamos las manos y la alegría inmensa, así que se para la Argentina el miércoles, se para la Argentina como todas las vueltas.
4: Buen día, Mariano, lo bendigo a usted, a su familia, a su trabajo. Bueno, ¿qué decirle? Contenta porque ganó Argentina 3-1, como yo había dado el pronóstico. Bueno, ¿y sabe qué otra cosa, Mariano? Qué lindo, usted se acordó de la gente de Renca, qué lindo. Me encanta eso, me encanta. Porque yo le comento, cuando yo voy para allá, le comento a la gente que escuche Radio La Bomba, porque yo siempre hablo allí para saludarlo, así que gracias, Mariano, por eso. Y sabe que me gustaría escuchar algo de Jorge Rojas, Elección del Operador. Gracias, Isabel.
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0: 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Gracias, señora Isabel. Gracias a Jorgito Lacio, allá por el barrio Tres Esquinas, en la ciudad de Villa Mercedes. 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

otra vez. La hora 12 con 7 minutos en todo el país. 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

mañana. Quiero saludar a Juan Di Lacio y a Don Di Lacio de las Tres Esquinas. También a Don Castro y señora de parte de Luis, el Correntino de Villa Reynolds. Abrazo. Gracias a la gente linda de Villa Reynolds. Allí saludando a los amigos que están prendiditos a Radio La Bomba.

Hola Mariano, mi negro querido, acá en San Luis, Barrio Francia, escuchando tu hermoso programa. Quiero saludar a mi hermano Beto por su cumple. ¡Feliz cumple, Beto, querido! Si podés con el tema Rancho Puntano, gracias. Te mando un fuerte abrazo y beso, mi negro querido. La negra Mari Alfonso, allí en la ciudad de San Luis, Barrio Francia, disfrutando del cumple de su hermano Beto. Abrazo para todos ustedes, queridos amigos. Un saludito muy especial también para Cristóbal García, y para su esposa, que están escuchando el programa. Y también abrazo cuyano para Carlitos, uno de sus hijos, y para Luisito. Grandes maestros, grandes guitarristas, grandes cantores que tiene nuestra ciudad, la ciudad de Villa Mercedes, que en alguna oportunidad hemos disfrutado tanto de Armonía en Cuatro, allí con Cristóbal, el papá, y los hijos, el Luisito y el Carlitos García.

Bendecido domingo, Mariano. Saludame a Jorge Lacio y a Blanca, a Luis, a Nilda, a Juan Di Lacio y al Javi Varas. Soy Diana, barrio Santo Fredes, en la ciudad de Villa Mercedes. Gracias, Diana. 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

Hola Mariano, acá en Mercedes, gran helada. Algo de Juanón, dice, cómo se sufrió nuestra selección argentina. Vamos, el miércoles, vamos el miércoles también. Gran programa, amigo. Nos dicen desde Cerro Blanco, desde Cerro Blanco. Gracias, gente linda, gracias.

Ya te cuento cómo está la temperatura en la ciudad de San Luis. Te lo cuento en un ratito. 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Lo vamos a escuchar en un ratito nada más. Estamos actualizando lo que es la temperatura en la ciudad de San Luis. 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
0: ¿Querés que hagamos un asadito ahora, Germán? ¿Querés que vamos prendiendo fuego? Dale, yo me voy en una pausa. 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

0: canción. A ella que le gusta que le enciendan coplas, por eso te nombro mi canto Montero.
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0: Gracias, Carlitos, el chango nieto. Bonito recuerdo en Mañanas Compartidas.
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A esta hora en la ciudad de San Luis, 12 grados la temperatura. 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

Otro de los recuerdos bonitos en Mañanas Compartidas. 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

0: Buen día, Mariano. Hoy, ¿cómo podemos estar después del triunfo de Argentina? Preparando el asadito de los domingos con un sol a pleno. Soy Horacio de Concarán. Y si podés pasarme un tema bien cuyano. Gracias, un abrazo y fuerza para el miércoles, por supuesto, Horacio, querido. Y aprovechamos a Horacio y queremos saludar a toda la gente linda de la localidad de Concarán, al norte de la provincia de San Luis. 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

Hola, hermano, ¿cómo estás? Me imagino como todos, feliz por nuestra selección. Acá estamos con la Cris y mi hijo Dylan desayunando. Y hoy me toca cocinar algo rico para mi familia. Gracias a Dios, hoy descanso, salimos mañana de viaje. Soy Ariel, amigo, pasame un buen chamamé. Gracias, Arielito. Gracias, abrazo para todos ustedes.

0: Buenos días, Mariano. Mándale un saludo a Lazarito Urquiza. Che, a ver, acá tengo las fotos. A Lazarito Urquiza, el malambista que estuvo en el certamen de Villa. El certamen en Vicuña Maquena. Y se quedó con el primer puesto. Abrazo grande de toda su familia. Lo amamos y estamos orgullosos de él. Sus abuelos Silvia y José y sus papás Georgina y Maxi Urquiza. Lazarito, qué lejos que estás llegando y todo lo que te queda por recorrer. Pequeño, abrazo para Lazarito Urquiza, nuestro campeón en Malambo.
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0: Y nos metemos en un ratito. Nos vamos a meter en un ratito por Mendoza, San Juan y San Luis. San Luis, Mendoza y San Juan. ¿Qué quiere decir esto? Que nos vamos a meter en la música de nuestro Cuyo. 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

0: Vamos a cantar ahora lo que es el himno de Cuyo. Todos ustedes saben que nos identifica mundialmente y estoy hablando de La Tonada. Lleva por título...
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0: Estamos en Cuyo, señoras y señores, esta es nuestra música. Pero no podíamos dejar pasar una fecha también tan importante que tiene que ver con una personalidad de nuestra República Argentina, como nos fue el doctor René Favaloro. René Jerónimo Favaloro nació allá por el año 1923 en una casa humilde del barrio El Mondongo, en la ciudad de La Plata. Fue reconocido no solo en la ciudad de La Plata, en la provincia de San Luis, en la República Argentina, sino también en el mundo, por esa calidad humana, por esa humildad, por ese bajo perfil, pero especialmente por sus conocimientos, el inventor del bypass. Esta persona que tanto hizo con la Fundación Favaloro para aquellas personas con distintos problemas cardíacos, que tenían congénitos o que a veces llegaban a ese lugar para recibir la atención en manos de René Favaloro y de su equipo, por supuesto, porque no solo fue un médico, fue un educador, fue un docente, fue un maestro en su especialidad. Y vamos a escuchar a continuación, esto ocurría en un programa que se hacía hace ya varios años, se hacía por un canal allá en la provincia de Buenos Aires, y esto tiene que ver con lo que vamos a compartir nosotros con todos ustedes ahora. Decimos esto porque hoy estaría cumpliendo años el doctor René Favaloro. Hoy, 12 de julio, estaría cumpliendo años. Y se hacía esta cruzada solidaria, donde allí estaba la cara visible, era don Luis Landricina. Y esto se hizo por varios años. Se hizo con el solo objetivo de reunir fondos para que esta fundación siguiera adelante atendiendo a todos los argentinos que de distintas provincias del país llegaban a este lugar. Así que vamos a compartir algo que ocurría hace algunos años allí en Buenos Aires, allá por el año 2009. Cacace Aliaga le canta y en el cogollo se lo nombra al doctor René Favaloro.
1: La otra cosa para el asombro, que hay gente que desde el comienzo de que empezamos a celebrar el cumpleaños por la vida, se viene desde los pagos de San Rafael Mendoza para cantarle al doctor Favaloro en su cumpleaños. El dúo Cacace Aliaga, que siempre tienen algo para mejorar, el dúo que es una de las hijas de uno de ellos. Así que vamos a escucharlo.

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0: Qué bonito, realmente un bonito recuerdo allí, estos hermanos sanrafaelinos, ¿no? Como lo son el dúo Cacace-Aliaga, cantándole allí en Buenos Aires, en el día de su cumpleaños, al doctor René Favaloro. Le quiero mandar un saludo muy grande y un abrazo bien cuyano a Víctor Kelly y a la Roxy, que nos están escuchando. El Víctor mandó un audio ahí en el final, porque usted no cree, Germán, muchos no creen que yo en un tiempo jugaba la pelota, ¿eh? Y bueno, y no pude. Cuando me venían a buscar para convocarme de algunos equipos importantes de la Argentina y del exterior, yo siempre estaba ocupado con la agenda. Pero no me arrepiento de eso, la verdad. ¿De dónde me van a venir a buscar a mí? ¿De dónde me van a venir a buscar a mí? Hay por ahí un audio del Víctor Kelly que le mandé a...
1: Mariano Pereira, buen día. ¿Cómo le va? Hablando de fútbol, el gol de Julián anoche me hizo acordar cómo los había agarrado usted en Las Palmas, ¿se acuerda? Así de volea y a media distancia. ¿Eh? Me hizo acordar a usted cuando sabía pegar fuerte al arco, firme. Saludos, Mariano. Acá girando con la Rossi y escuchándolo, razonando. Víctor Kelly y la Rossi.

Eres la del encanto, bellísima cortina, Germán. Estamos en la ciudad de Villa Mercedes, estamos en los estudios centrales, la casa madre de Radio La Bomba, sobre calle General Paz 1571. También tenemos los estudios en Radio La Bomba San Luis y también Radio La Bomba en la Villa de Merlo. En la Villa de Merlo, 92.7. En la ciudad de San Luis, 97.5. 91.3, Radio La Bomba en Villa Mercedes. Esto es, para ustedes, Mañanas Compartidas.

0: venir.
1: 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Vamos a ir entonces, Germán, me dice que ya lo tiene listo, ¿eh? Para que nosotros podamos compartir, vamos a compartir con toda nuestra audiencia ese regalito musical que nos ha acercado tempranito la gente linda de Multiventas Dinigú.

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Gracias, Sole, querida. Soledad Pastorutti, acompañándonos en esta ya mediodía de este domingo 12 de julio. La hora 13 con 13 minutos en todo el país. 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

Tuyo, señoras y señores, estamos en vivo en Mañanas Compartidas. 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

0: Esta es nuestra música, queridos amigos. Mensajes que llegan por aquí, dice: buenos días, Mariano. Para agradecerte los conceptos para con nuestra empresa. Fuerte abrazo, nos dice Daniel Ballesteros. 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Abrazo, hermano.
1: Arianito González, 6 minutos y medio, otro centro al área, va López, el flaco López, maniobra el Torrentino, López sale del área, llega al fondo, atrás espera González, en el área está Lautaro, la pelota para Julián, apunta Julián, le pegó. ¡Qué golazo, Dios mío! ¡Qué golazo, Dios mío! ¡Gol nuestro! ¡Gol! Julián, mi lindo Julián, Julián Álvarez, la colgó del ángulo, fue esperando el momento justo, como el franco tirador paciente, y la colgó del ángulo izquierdo, le pegó desde la puerta del área, Julián Álvarez, mi lindo Julián. ¡Mi lindo Julián! ¡Argentina 2! ¡Suiza 1! 8 minutos del segundo tiempo suplementario. Cuartos de final de la Copa del Mundo. Somos incómodos para las selecciones poderosas que nos quieren ver de rodillas afuera del Mundial. Pero no vamos a aflojar ni abajo del agua. Somos de la patria del Martín Fierro. No me hago al lado de la huella, aunque vengan de gozando. Argentina 2, Suiza 1, allá vamos Inglaterra. Julián Álvarez, mi lindo Julián, un gol memorable, un gol que quedará en la cabeza y en el corazón de cada argentino. Argentina, rumbo a la semifinal del Mundial.
0: Escuchando esas guitarras de Cuyo y escuchando ese relato de lo que fue otro de los partidos de la selección argentina en el día de ayer, en la noche de ayer, ¿cómo no emocionarte? Nosotros hoy estamos con la camiseta de la selección argentina, y que esos colores celeste y blanco estén no solamente en estas ocasiones que son maravillosas para aquellos que amamos el deporte del fútbol, sino que estén los colores celeste y blanco el próximo fin de semana, el lunes, el martes, el miércoles, el próximo mes. Todos los años de nuestras vidas tiene que haber colores celeste y blanco en cada una de nuestras casas, en cada uno de los comercios, sin esperar fechas en particular. Qué bueno, qué bueno, qué bueno. Y ahora nos preparamos para el próximo miércoles a las 16 horas. Yo les recomiendo que estén relajaditos, que estén tranquilos y que puedan disfrutar de un momento, yo creo que va a ser uno de los momentos más esperados del Mundial. Después tendremos la final, por supuesto, porque yo soy positivo, aunque vengan degollando. Pero el próximo partido, más allá de que a Scaloni los periodistas en la conferencia de prensa le consultaban y le preguntaban si él relacionaba lo lo político con lo con el deporte, y él dijo, no, esto con Inglaterra es solo un partido de fútbol. Obviamente que se nos vienen a la mente, a nuestro corazón, a la cabeza, se nos vienen, eso que tiene que ver con nuestras Malvinas Argentinas. Aunque él haya mencionado que es solo un partido de fútbol, para nosotros, para muchos de ustedes seguramente, tiene un condimento especial este partido. Porque lo vamos a ganar con inteligencia, lo vamos a ganar con estrategias. Sí, estoy convencido. Y de que vamos a sufrir, también estoy convencido. Pero cuide el corazoncito, cuídelo. Cuídelo, prepárese con anticipación. Esto ocurre cada 4 años. El mundial anterior tuvimos la posibilidad de elevar la Copa Mundial. Y ahora estamos tan cerca. Pero como lo dije ayer y lo vengo repitiendo, hay que alentar y apoyar y a entender a nuestros jugadores de fútbol, a todo el equipo. Aquí yo no hablo de individualidades, no hablo de jugadores en particular, porque es un equipo. Y el equipo no solamente está conformado por 11 jugadores en la cancha. Hay un equipo que está fuera de la cancha, que son los suplentes. Y hay otro equipo que son los directivos, el cuerpo técnico. Y todos esos son el equipo, todo eso es la selección. Y nosotros nos sumamos alentando desde cualquier rincón del mundo, aunque sea escuchando una radio a pilas en una casa perdida en un cerro, donde se pueda transmitir el partido desde ese lugar, escondido en un paraje. Nosotros desde allí le llevamos el aliento con nuestra energía a cada uno de los jugadores de la selección argentina. Y no cambiemos el libreto, no cambiemos los dichos. Si algo no sale bien, si una jugada no se hizo como vos pensaste que podía haber sido, si un cambio que el técnico hizo y no te gustó del todo, aún así sigamos apoyando a nuestra selección argentina. Vos pensás que cuando los muchachos saben, en la concentración, les llevamos el aliento con nuestra energía a cada uno de los jugadores de la selección argentina. Y no cambiemos el libreto, no cambiemos los dichos. Si algo no sale bien, si una jugada no se hizo como vos pensaste que podía haber sido, si un cambio que el técnico hizo y no te gustó del todo, aún así sigamos apoyando

0: la República Argentina, allá bajo la nieve en la Patagonia, allá en el norte, en el centro del país y en cualquier rinconcito, por chiquito que sea, llámese ciudad, llámese un paraje, llámese un pequeño pueblo, ¿vos te pensás que a ellos no les llega el aliento de cada uno de nosotros? Entonces, por supuesto, ya estamos preparaditos con el corazoncito tranqui y con la cabecita fría para enfrentar a la selección de Inglaterra el próximo miércoles a las 16 horas. Y sabes que no estoy exagerando. Escuché a alguien por allí que dijo, cuando juega la selección Argentina se detiene el país. Y yo te puedo decir que se detiene gran parte del mundo. Muchos países están atentos a todo lo que ocurra con la selección argentina. Algunos porque nos quieren mucho y otros porque no nos quieren tanto. Entonces, no se paraliza un país. Cuando juega nuestra selección argentina, se paraliza el mundo, señoras y señores.
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La hora 13 con 33 minutos en todo el país. 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

Y te habrás dado cuenta que el programa se llama Mañanas Compartidas, porque compartimos de todo. Sí, compartimos la música melódica, la música romántica, la música del litoral, la música del norte del país, la música de nuestra región, de Cuyo, la música de nuestra Patagonia, que la estoy extrañando un poquito, Germán, que viajemos un poco por la Patagonia. Pero ayer, por ejemplo, fue el día del nacimiento de un gran compositor, director de orquesta, acordeonista, bandoneonista y líder de una banda. Estamos hablando de Aníbal Carmelo Troilo, más conocido como Pichuco. Nacía un 11 de julio de 1914 en Buenos Aires y fallece un 19 de mayo del año 1975. Un reconocido músico, nació allí en un barrio del Abasto, en la ciudad de Buenos Aires. Y haciendo un poquito de historia y recordando, escuchaba los otros días en una radio de la provincia de Córdoba, después de las cero horas, un programa que conduce Susana Bontempo y se llama Noche y Día. Es un programa que emite Cadena 3, donde después de las cero horas siempre me pongo los auriculares y trato de escuchar un poquito, de aprender, porque ellos van como adelantándose, ¿no? Arrancan a las cero horas y ya después de la pasadita a las cero horas ya es el día siguiente. Por eso se llama el programa Noche y Día. Hablaba de Pichuco y no lo comentamos en el día de ayer, pero lo podemos comentar hoy. Siempre es bueno, siempre es bueno. Y me llamó la atención, por ejemplo, algo que escuchaba, que ya desde muy niño, Aníbal Troilo escuchaba tocar el bandoneón en los bares de su barrio, porque era normal, era muy común en los bares ejecutar una guitarra, un bandoneón, un contrabajo, bueno, y distintos instrumentos. Y cuando tenía 10 años, convenció a su madre para que le comprara su primer bandoneón. Su mamá se llamaba Felisa y le compró el bandoneón por 140 pesos de aquellos años, ¿no? Y se lo compró en 14 cuotas de 10 pesos. Cuando correspondía pagar la cuarta o quinta cuota del bandoneón, el vendedor dicen que desapareció y nunca reclamó el resto. Nunca reclamó, volvió a decir, bueno, quedan tanta cantidad de cuotas. Y con ese bandoneón, algo también muy llamativo, es que Aníbal Troilo tocó casi toda su vida. Casi toda su vida. Emprendió la gira muy temprano, se fue de esta tierra muy temprano. Pero vamos a escuchar algo para recordarlo, aquí en Mañanas Compartidas.

Así, escuchamos tu diagnóstico, y precisamente en el día de ayer, ayer fue 11 de julio, fue el día del bandoneón, relacionado por supuesto con lo que estamos comentando y compartiendo con ustedes, y aprendiendo todo el tiempo, y de eso se trata. Cada 11 de julio se celebra el día del bandoneón en homenaje al nacimiento de Aníbal Troilo, una de las figuras fundamentales de la historia del tango. Y algo que con los auriculares puestos, porque no me los saqué, me los dejé, poder observar, ¿no?, con el oído, ese fraseo único e irrepetible, esa forma como salpicadita, para que lo podamos entender mejor, ese fraseo único e irrepetible. Pichuco, el gordo, le dio al fuelle una nueva dimensión sonora y quedó inmortalizado prácticamente, así. Entonces, hoy, en Mañanas Compartidas, estuvimos recordando a este gran maestro, Aníbal Carmelo Troilo, conocido cariñosamente como Pichuco. Eso es lo que tiene Mañanas Compartidas, señoras y señores. Acá escuchás los goles de la selección argentina, escuchás ofertas, escuchás audios de nuestra gente, escuchás las voces de nuestros oyentes, leemos tus mensajes, visitamos la ciudad con cada uno de nuestros amigos anunciantes, escuchás la música de la República Argentina. Por eso hace casi 18 años bautizamos este programa con el nombre Mañanas Compartidas. 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

Ahí cuando estábamos hablando que Víctor Kelly enviaba un audio donde decía, bueno, que recordaba aquellos tiempos, ¿no?, donde jugábamos al fútbol. Y cuando el Víctor Kelly decía que Mariano le pegaba con mucha firmeza al arco, bueno, en ese momento estaba enviando un mensaje Piqui Silvera y dice, al vaso de vino le pegaba el Mariano. No, a ese nunca hay que pegarle. A ese no hay que pegarle nunca, no. Hay que tratarlo con dulzura. Ah, escuchá, Germán. ¿Y si ponemos un temito del Piqui Silvera? Hoy es mi cumple, dice el Piqui Silvera. ¡Feliz cumpleaños, hermano! ¡Qué lindo! Está cumpliendo años el Piqui Silvera. Y nosotros, mientras el operador va buscando allí, porque tenemos material, pero mucho material guardado de tantos artistas de Villa Mercedes, entre tantos iba el Piqui Silvera, ¿eh? Así que vamos a escuchar...

Mensajes, más mensajes. Hola Marianito querido, quiero que saludes al amor de mi vida, al Conejito López, ya que todos los domingos me regala el asadito y yo no me quedo atrás, siempre le tengo una sorpresa en la mesa. Creo no equivocarme, pero el amor que nos une es mutuo. Gracias querido Marianito, besitos para ti y para toda tu familia, bendiciones, ¿eh? Y mira, acá está la foto, está la botella de vino, una botella de gaseosa, un sifón y un cartelito con letras verdes y un corazoncito que dice: te amo, mi vida. ¡Qué lindo! Ana María Paratore y el Conejito López. Chiquitas del papi, mis amores.

0: Marianito, qué tonada, por favor, Dios mío. Estás con todo hoy día. Y hermosas tus palabras. Es verdad, viste, yo ya no le pido nada a la selección, nada. Ya fuimos campeón en el 2022. Estos se han portado de 10 más IVA. Estos pibes tienen la gloria, así que ya no pido más nada, ¿no? No me llames conformista ni nada, pero la verdad que lo han dado todo. Un abrazo para vos, Marianito, que también das todo cada sábado, cada domingo en este programa hermoso que siempre estoy escuchando. Bendiciones para todos. Y bueno, vamos a Argentina.
1: Mariano, querido, ¿cómo estás? Buenas tardes. Acá estamos. Con el amigo presente, que es para mi suegro que cumple 72 años. Así que le mandamos entre todos, estamos todos en familia comiendo, por comer un hermoso lechoncito, festejando los 72 de Juancito Green.
0: Hola Marianito, qué hermosa cortina esa, ¿dónde estás papá? Me hace correr las lágrimas. Bueno, que tengas una buena tarde, que puedas festejar el triunfo de Argentina

0: Hola hermano, ¿cómo andás? Marianito, bueno, imagínate, feliz porque ganó Argentina. Así que mandame un saludito, que estoy acá en la casa de un gran amigo de Marcelito, en carpintería, por comer el asado de Argentina. A Marcelo, de acá de carpintería. Y te mando un videito, mira, para que vean.
1: O canto tonada o no canto nada.
2: Gracias, querido negro, Néstor Arrieta y a Marcelito, allí en carpintería. Estuve viendo el video, che. Qué hermoso lugar, qué hermoso momento. Allí, la mesa puesta, qué bueno que estén disfrutando y escuchando desde la localidad de Carpinterías, Mañanas Compartidas.

0: Siguen llegando más mensajes. Hola Mariano, buen domingo acá con un asadito y saludos a toda mi familia Escobar. Y viva Argentina, mi querido amigo Rafa Escobar, Rafita querido. La familia de púgiles, de los grandes deportistas, de los grandes campeones que hemos tenido y siguen siendo campeones de la vida, los Escobar, El Mosquito, el Rafa, el Simón, siempre lo voy a decir, siempre lo voy a decir. Abrazo, hermano, abrazo enorme, querido Rafa Escobar y a toda la familia, a todos los Escobar.
1: Está de fiesta en esta noche un amigo.
0: Y nos vamos, Germán, nos vamos yendo. Sí, nos vamos yendo.
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0: Siguen llegando más mensajes, tenemos un montón de cosas. 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
0: Y un abrazo para Juancito Holguín, que está cumpliendo años. Chiquito del papi. El hombre de paso grande. 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
0: Hola Mariano, ¿me puede pasar un tema por Galleguillo, el camión de Germán? Y un saludo a Diana del Santo Fredes y a todos los que me conocen. Soy el Javi Varas. Gracias, Javi. 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Gracias por acompañarnos. El próximo fin de semana, Germán, el próximo domingo, ponemos en marcha el camión un poquito más temprano. Así salimos a pasear. ¿Querés? Dale. Me encanta pasear por las calles de la ciudad o por las calles de cualquier localidad de la provincia y que la gente se vaya subiendo al camión de Germán. Me encanta. Hace mucho que no lo hacemos. 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
0: 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Y la empresa... la empresa que me devolvió la sonrisa. 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Pamperito, Pamperito. ¿Viste cuando se callan las máquinas, se calla la música? Es donde tenés que estar atento y comenzar a zanatear un poquito. En punto, en todo el país, la hora 14, hora presentada por Descartables 25 de Mayo. 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Siempre recuerde, Germán, que a la máquina, véala como una bella dama, una hermosa mujer. Mírele a los ojos a la máquina y háblele a ella. Háblele con dulzura a ella. Y ella le va a responder, ya va a ver usted. 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

Muchísimas gracias a cada una de las firmas comerciales que hicieron posible otra emisión de Mañanas Compartidas. Este programa que va rumbo a los 18 años de vida al aire. Nacimos en esta casa y nos vamos a quedar en esta casa todo el tiempo que sea posible. Nos vamos a quedar en esta casa, ¿eh? Porque tenemos puesta la camiseta de Radio La Bomba. Porque tenemos puesta la camiseta de la región de Cuyo. Porque tenemos puesta la camiseta de la selección argentina. Sí, la tengo puesta, sí. Si usted me viera, estoy, sí. Y tenemos puesta la camiseta del folclore nacional argentino. Y también, ¿saben qué? Nos hemos puesto la camiseta de cada uno de los comercios que durante tantos años apoyaron los dos programas, del sábado y del domingo. Tenemos puesta la camiseta de los oyentes. Y es por eso que les quiero decir, como a veces lo suelo repetir todos los fines de semana, gracias, gracias, gracias. Y con Jorge Rojas nos vamos entonces. A usted agradecido, señor Germán El Pollo Sosa, excelente operador. A mi pueblo con Jorge Rojas nos estamos yendo, pero también agradecer a nuestro director, Fabián Milone. Mi nombre es José Mariano Pereira. Para este día que resta del domingo, que puedas disfrutar cada segundo que la vida te regala. No tenemos ni idea si tuviéramos que pagar por cada segundo de vida, por cada minuto, por cada hora, por cada día, por cada semana, mes, por cada año. Si tuviéramos que pagar para estar vivos. No hay cifra. No hay cifra que pueda pagar por nuestra vida. Entonces, disfrútala al máximo, lo que no significa que tenés que vivir de una manera alocada. Disfrutá de la vida, disfrutá de los colores, disfrutá de los sonidos, disfrutá de los sabores. Uy, dije sabores y me acordé de un Malbec que tengo guardado en la repisa. Pero bueno, usted también debe tener un par de Malbec guardados. Disfrutemos de cada cosa, de una planta, de una flor. Disfrutá de beber un vaso de agua. Disfrutá de levantarte todos los días de tu vida. Disfrutá de ese mínimo esfuerzo que significa con tus brazos correr la ventana de tu habitación y ver la luz del día. Disfrútalo. Disfrútalo. Porque no se repiten los momentos en la vida. Más o menos, parecidos, similares, pero jamás son idénticos. Es por eso que viví la vida. Disfrutá de lo que resta de este domingo. Cuídense mucho los que andan en moto, en bici, caminando. Cuiden el corazoncito. Cuídense mucho entre ustedes. Gracias, gracias por habernos elegido hoy, este domingo 12 de julio. Gracias por habernos acompañado. Si Dios así lo permite, volveremos el próximo fin de semana y estaremos al aire nuevamente aquí en Radio La Bomba. Gracias, gracias, gracias. Hasta el próximo fin de semana. Chau. A mi pueblo me voy. Chau.

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